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1: Decíamos esta mañana que no podía ser una sola, así que Chi Guillatún, o El Guillatún, también de Violeta Parra, su artista del lugar. Aquí lo vamos a compartir. ¿Estamos listos?

Gracias, Anita, Tiju, muchas gracias, querida y reconocida. Gracias por su tiempo y por su compromiso. Sí, lo vas a pagar, cómo no, por supuesto. ¡Ay, ay, ay!